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0: en el aire desde el SND Arena. Sí, es cierto, está lloviendo. Sí, es cierto, la humedad se une al universo de lo que estamos viviendo hoy. Como bien les contaba al inicio, no hay un solo concierto en el que, humildemente se los digo yo, en mis vivencias, que no haya sido memorable si el componente no tenía algo de lluvia. Cada vez que llueve, definitivamente los conciertos son memorables y hoy encima no se van a mojar. Les estaba diciendo que si es por mí, mando a hacer, a descapotar el SND para que saquen el techo, simplemente para que se puedan empapar de música y de agua al mismo tiempo y llevarse un recuerdo tremendo por este doble aniversario. 50 años de Air Supply, 10 años de RQP, transmitiendo en vivo desde el SND. Esto le quiero ir contando también a la gente, porque en serio, somos patrocinador oficial del show. Y lo que quiero contarles es que todo se está desarrollando de una manera perfecta. Hasta parking hay. Hasta, ¿cómo se llama? Parking. Ah, valet parking. Valet parking. Hasta valet parking hay.
1: Llegas acá con el auto. La entrada es súper fluida desde la avenida Ocibe Ayala hasta frente a la entrada del SND Arena, donde está el stand de RQP en este momento. Están los chicos de Valet Parking que te estacionan el auto ahora y luego te lo traen. Te estacionan el auto a escasos 20 pasos de la entrada del SND.
0: La voz que están escuchando es de uno de los Valet Parking profesionales que vinieron acá. Andy del Puerto está marcando presencia desde hace rato y fue exactamente eso. Hizo nada más que 20 pasos, se compró un piloto aparte, talle L, y está acá. ¿Cómo va, Andy?
1: Súper bien. Quiero de vuelta extender el agradecimiento a todas las marcas, a todas las empresas, a las agencias, a los empresarios que están acompañando a RQP en estos 10 años que estamos celebrando también esta noche, ¿verdad? 10 años en los que la audiencia nos ha acompañado y nos ha permitido crecer y hacernos líder en el estilo de radio que hacemos, pero también no quiero dejar de recordar a las prestigiosas marcas que nos apoyan y que hacen posible que sigamos creciendo.
0: Y somos líderes por esto, porque no hay forma de que se pare la transmisión de la 94.3 acá en Asunción. Corto en menta, con lluvia, con conciertos en vivo, con Soda Stereo en inglés. Sí, absolutamente cualquier componente hace que nosotros estemos y continuemos al aire. En Estudios Centrales, José Rolón. José, una cosa fundamental. Vamos a ir cubriendo, vamos a ir entrando unos cada 15 minutos, más o menos, como ustedes saben. Si son fanáticos de RQ Playlist, saben que los jueves son los jueves inclusivos y tenemos varios géneros. Arrancábamos con el rock and roll más clásico, con lo nuevo de los Rolling Stones, canciones que se estrenaron hace 48 horas y son la previa del disco que se estrena mañana. Y ahora vamos a salir con Ítalo Disco a pedido de nuestro editor. También ha vuelto el género y eso se viene a continuación. De todos modos, recordarles que estamos en vivo y en directo transmitiendo por RQP, por los 10 años de la radio, una edición especial de RQ Playlist, show de Air Supply en el SND Arena. Cada vez que viene Air Supply deja una huella marcada. Yo quería hablar con ellos y pedirles un tip de 5 tips para componer baladas hoy en día. ¿Qué se necesitan para generar las power ballads que este grupo soft rock australiano definitivamente ha sabido generar y que hoy van a sonar marcando una nueva memoria, un nuevo recuerdo para vos? RQP desde el SND Arena, transmitiendo en vivo. Volvemos al aire en segundos nada más. Se quedan escuchando Ítalo Disco con Mind Enterprises, Another World.

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si querían trabajo, hay trabajo de ballet parking hoy acá en el SND Arena. Hay una de las cosas que cabe resaltar, porque siempre tendemos a decir, a observar cosas que negativas. Es realmente increíble la puntualidad con la que se está comportando el público de Air Supply. Están llegando todos tempranos, están llegando en fila, cada uno en su auto, cada uno con su paraguas, cada uno con su piloto. Y el servicio de ballet parking exactamente a 20 pasos de la entrada, laburando como nunca. Estamos transmitiendo en vivo desde el SND Arena RQP 94.3. ¿Quién les saluda? Raúl Vega. Por los 10 años de RQP, el concierto de Air Supply que vamos a vivir una vez más acá en Asunción, acá en Paraguay. Cada tanto estamos entrando, indicándole a la gente, primero, las preguntas obvias. Por supuesto que no se suspende por mal tiempo, no se suspende por el clima, absolutamente. Un estadio pensado 100% para estos días, donde RQP también se ha adelantado, se ha puesto en un lugar de privilegio y está transmitiendo, cubriendo absolutamente todo lo que tiene que ver con los 10 años. Repetimos, Air Supply en Paraguay, estamos transmitiendo en vivo RQP desde acá. La gente está llegando en forma, la gente está llegando a tiempo, un poco húmeda claramente por el clima, pero nosotros seguimos desde acá transmitiendo en vivo para vos. El concierto está anunciado para las 9 de la noche. ¿Hay entradas? Hay entradas. Se pueden conseguir acá aún en el predio, así que si de repente están llegando, falta compra uno, o estuvieron ahí a última hora esperando al más puro estilo asunceno, hay entradas, así que pueden acercarse. Nuevamente Air Supply, nuevamente todos nuestros queridos patrocinadores, los patrocinadores de este evento fundamental, y el de este horario, nuestra querida gente de personal, también en una transmisión que nos permite estar. Yo, al menos a mí, me toca estar acá hasta las 9 de la noche. La posta ya la tiene Male Caballero, que hoy nos vamos a cruzar en vivo por primera vez con Male. Male Caballero se va a quedar haciendo toda la cobertura también para el show. Así que simplemente lo único que tienen que hacer es seguir disfrutando de su radio favorita, si es que están cómodos en sus autos, en sus trabajos, en sus gimnasios, en sus lo que sea que estén haciendo. Y si se están acercando al SND Arena, venir con las precauciones de una lluvia, pero que sepan que el show, como si fuese Queen, esto tiene que continuar. Show must go on, diría Freddie Mercury. Air Supply en vivo hoy acá en Paraguay. Nosotros volvemos a estudios, no sin antes aclarar que lo que va a sonar a continuación pertenece al indie rock, un indie rock presente en la voz de una agrupación que rota muchísimo en radio desde que surgieron al principio del 2000. El post-punk de Birmingham, de la mano de lo nuevo de Editors, esto es Call In It.

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0: dupla en el aire. Sí, por primera vez. Siempre te saludo, siempre digo, los dejo con Male Caballero, otra edición de Recupe Night, y sin embargo ahora estamos acá. Male, bienvenida.
1: Por fin coincidimos, Raúl, realmente feliz de estar aquí a pesar de la lluvia, una lluvia de bonanza podemos decir, acá disfrutando a pleno esta previa de lo que nos espera para este gran concierto, festejando estos 50 años nada menos de una de las bandas, bueno, más representativas de generaciones enteras de música romántica, podemos decir, ¿verdad?
0: Soft rock, dice Wikipedia. Soft rock para soft el dúo australiano Air Supply, que sí, ellos están de aniversario, nosotros estamos aniversario, ellos, ajá, 50 años, nosotros 10, transmitiendo. Un placer en serio estar y darle la prueba a la audiencia de que esto está pasando en vivo, de que todas las personas, y esto es algo así positivo, que a mí me toca decirlo, la famosa Hora Paraguay no está siendo Hora Paraguay. La gente está llegando temprano, está llegando con su auto, está disfrutando del servicio de ballet parking, y con solo unos 20, 30 metros de lluvia se está incorporando de a poquito al SND Arena.
1: Tal cual, van llegando de a poquito la gente, todavía están a tiempo, hay que decir, la gente puede ir acercándose. Tenemos ballet parking acá, como mencionábamos, y bueno, sin miedo al éxito, como decimos, acá ya están, por supuesto, preparadísimos Graham Russell, obviamente, y Russell Hitchcock, que están ahí en la previa de este gran concierto aniversario. Qué lindo festejar con la radio y con todo este equipo humano que nos está acompañando en la noche de hoy, querido Raúl, ¿verdad?
0: A mí lo que me gustó de lo que pude ver de estos dos exponentes de Australia es que llegaron de súper buen humor. Los dos están de súper buen humor. Saludaron en el aeropuerto, saludaron en el hotel, saludaron en la prueba de sonido. Ellos están espléndidos, disfrutando. No sé si llueve tanto en Australia, no sé si tendrán estas lluvias, así que por ahí para ellos también es bastante anecdótico. Acá nuestro clima subtropical está haciendo de las suyas, pero como hablábamos con Andy del Puerto, nuestro benemérito director, hace un rato, y hablábamos fuera del aire, hacíamos una lista de conciertos memorables con lluvia que hemos tenido en Paraguay o que hemos vivido. Y él precisamente decía, el famosísimo Rock Samberg, tuvo una jornada un poco aguada al principio, pero muchos se llevaron el barro de Rock Samberg histórico. En particular. ¿Vos tenés recuerdos de algún concierto con lluvia, Mariel?
1: Vos sabés, Raúl, que yo es la primera vez que presencio un concierto con lluvia, porque recuerdo que he asistido a conciertos de la talla de, bueno, te estoy hablando de Guns N' Roses, Bon Jovi, la época que vinieron y que reventaron el Defensores, también ahí la Quinta Avenida. De hecho, que Air Supply, Raúl, es la séptima vez que está en el país. Es impresionante. Es como que ya tiene una suerte de romance eterno con Paraguay. Y cada vez que vienen, ellos saben que aquí el público paraguayo los recibe con los brazos abiertos y con el corazón lleno para cantar todas sus famosas baladas. Que bueno, que ya en breve van a empezar a sonar acá.
0: Se van a empapar de agua y se van a empapar de romance con toda la música de Air Supply en momentos nada más. Como usted, como bien decía, séptima vez. Y vos decís, ¿por qué vinieron tantas veces? ¿Por qué vendrían tantas veces? Y es exactamente por lo que se genera cada vez que suben al escenario. Una comunión única con el público paraguayo. Y yo, más que contento de ser la primera vez que los voy a ver en vivo. De estas 7 veces, es mi primera. Así que estoy re contento. Señoras y señores de RQP, agradecimiento a todas las marcas patrocinadoras de esta transmisión, a los organizadores, a los chicos. Quiero decir una cosa, de todo el grupo de la edición, acá hay amigos de C9N, tenemos colegas y amigos del SNT, también todos presentes, el equipo técnico, José y Juan en Estudios Centrales, hoy con Male acá en vivo, Andy que vino a chequear que todo salga correctamente. Y por supuesto nosotros transmitiendo una vez más para la 94.3 en Pedro Juan Caballero, en Ciudad del Este y acá. Yo estoy a punto de presentar el tema. Último mensaje antes de la próxima salida, Male.
1: Simplemente que estamos a punto ya, Raúl, porque están a tiempo. Hay que decir que están a tiempo los que todavía no pudieron acercarse. Vengan porque en minutos más vamos a empezar a disfrutar de los clásicos, de los clasiquísimos como Making Love Out of Nothing at All, ¿A vos cuál te gusta más? A ver, hablando de temas de Air Supply, ¿cuál es el que más te representa? A mí me gusta ese.
0: Goodbye.
1: Even the Night Are Better también, sí. Es buenísima, es un temón para mí. Así que todo esto va a estar resonando, reviviendo esta noche, esta banda memorable realmente, que va a dar mucho que hablar todavía.
0: Nosotros volvemos a nuestro clásico playlist de distintos géneros. Veníamos a escuchar algo de rock clásico, escuchamos también desde Birmingham, a Editors, y nos quedamos ahí en el Reino Unido porque lo que suena es rock alternativo de la mano del vocalista de Depeche Mode, que esta semana cumple años. Esto es desde su primer álbum solista, Bottle Living. Ahí salió. ¡La volvemos!

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Así seguimos disfrutando de buena música, Pretty Woman, marcando el ritmo de esta noche de jueves. Jueves 7 de mayo, la espera terminó, todos sabemos, y ya estamos aquí en las explanadas de la Secretaría Nacional de Deporte, aquí en el Arena, bueno, previos, prestos para este gran concierto que se viene de Air Supply. Ustedes ya saben, el romance eterno del soft rock, que esta noche va a estar celebrando sus 50 años de carrera. Claro que sí, porque llegan celebrando estas 5 décadas donde van a estar recorriendo canciones que brindaron, bueno, una gran popularidad en nuestro medio, himnos prácticamente como All Out of Love y Lost in Love. Yo siempre dije que la música que a mí más me gusta es Even the Night Are Better. Así que acá tenemos cada uno nuestra música favorita, la gente que sigue comunicándose también a través de las redes, y nosotros los acompañamos aquí para llevarles todo lo que estamos viviendo acá en las explanadas del SND. La gente sigue llegando y hay que decir que no se suspende por lluvia, no se suspende por lluvia, así que sigan acercándose. Nosotros estamos aquí en la entrada mismo. También es bueno recordar que para los que no pudieron reservar su entrada, los sectores que quedan ahora, a partir de ahora, solamente son platea A, platea B y graderías. El VIP package está totalmente agotado, No saben lo que es la gente. Espectacular realmente el clima de fiesta que se está viviendo acá. Pero hay que decir también que habrá boletería abierta. Hay boletería abierta, de hecho, aquí pegadito a nuestro stand, aquí atrás del stand de RQP. Tenemos también ballet parking, así que hay que decir que se pueden acercar con tranquilidad porque tenemos ballet parking, así que no te quedes sin la oportunidad de ser parte de esta

gran celebración, ¿sí? Como siempre, One Entertainment con estos grandes conciertos. Nosotros agradeciendo a las marcas que nos acompañan cada noche y a todos ustedes por permanecer allí del otro lado del dial. Hacemos una breve pausa y luego seguimos viviendo los pormenores de lo que pasa aquí en la previa del concierto de Air Supply.

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